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1: 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Estaremos abordando en el gate número 7 dentro de...

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0: Brother, yo no sé ni cómo yo llegué a casa anoche. Clase lo que era. Y hoy me están tirando de nuevo para bajar para allá, pero yo creo que hoy sí que ha hecho pichadera, que no me esperen, bro.
1: El humo.

0: de Bad Bunny. El Conejo Malo, te damos las buenas tardes, el buen provecho y sobre todo el buen comienzo de semana laboral, porque hoy ya es lunes 13 de julio, tal como lo indica el calendario. Y aquí estamos todos, como cada día de lunes a viernes, a través de nuestra casa que es Matrix 104.7 FM, para compartir contigo esta terapia meridiana que tiene de todo. Tiene comentarios, tiene información, tiene entrevistas y lo mejor es nuestra compañía desde este lado del micrófono. Así que hasta casi las 2 de la tarde estás aquí en Muy Diferente Radio.
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0: A lo largo de estos minutos estaremos desde acá, desde cabina, quien les habla, Milagros Méndez, y desde luego nuestro querido colaborador, productor y compañero José Julio Santana.
2: Hola. Pero aquí ando, querida Mila, iniciando una nueva semana aquí en Muy Diferente Radio, conectando con ese público que siempre está ahí, esas amas de casa, esas mamás que ahora están descansando, que los niños están fuera del colegio, pero están en la casa con otras responsabilidades.
0: Eso te iba a decir, yo no sé si descansando, porque así como una etapa conlleva su esfuerzo, sí, sí, conlleva su atención, su trajín, ¿verdad? También la de vacaciones, de igual manera, pues buscarle actividades a los chicos o simplemente estar en casa y ponernos creativos conlleva de igual manera un esfuerzo. Yo creo que es más que cuando están en clases. Yo escuché, yo no sé si es verdad, pero yo escuché en un grupo de padres que habían algunos que le estaban pidiendo a los centros educativos que descansaran, ¿verdad, Julio, ahora? Pero que desde el principio de agosto que volvieran. Digo, pero por favor, son tus hijos. Ponte tú creativo y búscale un oficio, algo que hacer, no sé.
2: Entonces, Mila, cuando entran de una vez, los padres se quejan porque tienen que comprar todos los útiles escolares.
0: No. El mismo grito de todos los años. Eso no es nada nuevo. El mismo grito de todos los años. Pero mientras se aproxima la temporada escolar nuevamente, 2026-2027, que es el próximo año escolar en República Dominicana, nosotros aquí estamos disfrutando pleno verano. Como ya yo dije, el calendario nos indica, nos marca que es 13 de julio, un lunes, iniciando una semana, luego de un fin de semana de muchas actividades sociales. Santiago repleto de actividades de todo tipo, para usted gozar con los amigos, para usted gozar con la familia o hasta para usted disfrutar solo.
2: Sí. Hay de todo. También un ambiente solo, un ambiente de fútbol que nos tiene, Mila.
0: El mundial, señores. Mila. Vamos para la etapa. Ya el cuartos de final se definió. Ya vamos para la etapa de la semifinal que se estará disputando este fin de semana, porque el domingo entonces es ya la final de la Copa Mundial de Fútbol FIFA 2026. ¿Quiénes estarán para las semifinales? Bueno, calificaron las selecciones de Argentina, de España, de Inglaterra y de Francia. Entre esas cuatro es que se va a disputar el campeón, el subcampeón, el tercer lugar y el muchas gracias por participar. ¿Es verdad? Sí. Es verdad, es así, ¿no? Claro. Y bueno, eso significa que están quedando en el listado, en la tabla de posiciones, las cuatro mejores selecciones de todo el planeta. También se hizo un anuncio muy especial de que el Mundial de Fútbol del 2030, que estará de hecho celebrando el primer centenario de la celebración de los Mundiales, festejando el primer centenario de los Mundiales, se va a estar repartiendo en diferentes puntos del mundo. Acá en Sudamérica le va a corresponder a la triada conformada por Argentina, Paraguay y Uruguay, y en otras zonas del mundo, ahí vi que está Marruecos incluido y otros países, o sea
2: España
0: que se va
2: Portugal.
0: España, Portugal. Entonces la Copa del 2030 va a estar repartida en diferentes puntos del mundo, no por un tema de querer romper logística, sino precisamente por un tema de darle importancia a cada región que participa en los mundiales en el marco del festejo de la celebración de los 100 años de fundada la Copa del Mundo.
2: Pues esperan bastantes cositas para ese año, Mila.
0: Sí, bueno, de hecho, hace 100 años, en 1930, el país que ganó, la selección que ganó fue la uruguaya.
2: Uy.
0: Entonces va a ser muy especial para Uruguay. Me imagino que dentro de la producción que se va a estar preparando, que va a ser apoteósica, como tú bien dices, Uruguay va a tener una participación especial, además de ser sede, porque junto con Argentina y Paraguay en Sudamérica serán sede de la Copa Mundial de Fútbol 2030. Me parece muy interesante.
2: Sí, esta Copa, Mila, yo siento que A mí me sorprendió. Yo no era seguidor del fútbol.
0: Es verdad.
2: Y le he tomado cariño, veo mis juegos.
0: Ah,
2: siento
0: mira.
2: Que debí tomarle cariño más temprano.
0: Es un,
2: sí, para disfrutar es un, más los juegos.
0: Es un deporte muy disfrutable.
2: Exacto.
0: Para mí.
2: Y siento que reúne mucho a la familia y a personas que tú no conoces porque estás en un mismo lugar, están viendo un partido y se van a pasar súper bien.
0: Totalmente. Yo creo que el Mundial es para que se luzcan las mejores selecciones del mundo, pero también para el disfrute del fanático. Los protagonistas, señores, indiscutiblemente, no serán las marcas, no será la FIFA, no será el influencer, el protagonista de los mundiales siempre será los jugadores, las selecciones y el fanático, porque es la única oportunidad que te da un mismo espacio, una misma competencia de ver a los mejores del mundo en la cancha. Y tú como fanático, es como tú dices, como tú describes, encontrarte con otros fanáticos que sienten lo mismo, la misma pasión, la misma emoción, la misma alegría por el deporte y por la selección de su país. Se vuelve un evento cultural. Se vuelve un evento nacional, se vuelve un evento que une culturas, que une países, que une razas. Y a mí me parece maravilloso. Me gustaría en algún momento, Dios me dé la oportunidad, de ir y de ver en primera persona un mundial de fútbol, ir a un estadio, ver mi selección que yo apoyo, que es la de Brasil. Y si la puedo ver convirtiéndose en sexta campeona del mundo, wow, pues mejor todavía, sería la cereza sobre el pastel. Pero lo cierto es que esa experiencia, tú como fanático, que te gusta el deporte, pero también vas a apoyar tu país o que vas a apoyar la selección, aunque no sea de tu país, pero con la que tú te identificas, debe de ser algo único e irrepetible. De hecho, nosotros que seguimos selecciones, las cuentas de las selecciones y de fanáticos que tienen cuentas en redes sociales donde suben mucho contenido, nos damos cuenta que hay fanáticos que están viajando a todas las ediciones de las copas del mundo de hace 30, 40 años, y tú ver cómo suben fotos, videos de ese entonces. De hecho, hay una historia muy bonita de un señor apellido Clovis, brasileño, que él ya falleció. Su última participación como fanático en una Copa del Mundo fue en la que se celebró en Brasil en el año 2014, que Brasil perdió frente a Alemania 7-1, una cosa que tú no lo que yo misma no la puedo explicar al día de hoy, y es un trauma para los fanáticos. 7-1, eso fue horrible. Pero lo cierto es que este señor Clovis, fanático de toda la vida de la selección de Brasil, él empezó justamente la tradición de ir desde cierto año, que no lo recuerdo ahora con detalle, a las Copas del Mundo a apoyar a Brasil. Y esa tradición hoy en día la han seguido sus hijos luego de su fallecimiento. Entonces se vuelven algo muy familiar también, como tú dices. Y es bonito. Ojalá que para el 2030, por primera vez, podamos ver la participación, podamos ver el debut de la selección dominicana, que sé que se están preparando para llegar a un mundial. Sé que hay mucha inversión de las empresas, sé que hay la misma Liga Dominicana de Fútbol está haciendo los aprestos para tener buenos jugadores de talla mundial. Entonces vamos a ver si, así como Cabo Verde dio la sorpresa y otros países que debutaron, que participaron por primera vez en el 2026, pues para el 2030, quien quita, ojalá, quien pone,
2: ojalá
0: que escuchemos el himno nacional en uno de los partidos.
2: Mira,
0: yo me voy a poner mala.
2: Sí, tú te vas a poner mala.
0: Yo lo digo desde ya, yo me voy a poner mala, porque eso va a ser un sentimiento muy fuerte.
2: Mila, ¿y pudiste ver el juego de Inglaterra y Noruega?
0: No lo vi porque tenía un compromiso de trabajo. Sí lo seguí de cerca en las redes sociales, en la página de la FIFA, que te pone cuando anotó un gol, también otras páginas deportivas que yo sigo. Lo estuve pendiente, pero desde las redes. No lo vi, tengo la costumbre de ver, porque ya un compromiso me lo impidió. Pero ciertamente 2-1 ganó Inglaterra, que pasa a la etapa de semifinal. Como dije en un principio, se despide Holanda del Mundial. Tenía 20 y tantos años sin participar y nos deja de sorpresa pues un jugador de la talla, de la categoría de Haaland, o Holland, que es la pronunciación correcta de su apellido. Un joven de apenas 25 años. Que se convirtió
2: en la sensación del
0: mundo. Señores, lo que es Ellie Bellingham por un lado de Inglaterra y Haaland de Noruega, que por cierto tienen una relación amistosa maravillosa porque ya habían jugado en otros clubes deportivos a nivel ya individual, no en selección de sus países. Y ese era el encuentro más esperado de ellos dos, porque son fuera de la cancha, son grandes amigos. Y de hecho, mucha gente, muchos seguidores hicieron mucho material para las redes sociales, claro, como haciendo una recopilación de los mejores momentos de la amistad de ellos. Y fue uno de los partidos más esperados. Por otro lado, Suiza y Argentina, pues Argentina le gana a Suiza y por ende pasa a semifinal. Sí. De igual modo, pues lo propio para Francia y España, quienes ya también con Argentina e Inglaterra tienen su puesto asegurado en las semifinales, que ya esta semana, hasta el fin de semana, estaremos viendo los partidos y el gran cierre el domingo 19, que por cierto, va a haber un show artístico de cierre del Mundial con Madonna, con BTS, con Shakira y otras grandes estrellas y figuras de la música. O sea que el deporte y el arte siguen llevándose de la mano una cosa de la otra. Sí,
2: y los cuatro equipos, Milas, ya han sido campeones.
0: Bueno, España fue campeón, Argentina fue campeón, Inglaterra y Francia, sí, es verdad, son selecciones campeones del mundo, en momentos diferentes, pero sí, ciertamente. Para mí, las que yo entiendo que tienen, fuera de Argentina, porque lo que pasa es que el dominicano es muy fanático de Argentina, yo no tanto, más que de Argentina, de la figura de Messi, pero uh-huh. Messi no es la selección son 11 jugadores en el terreno, más el equipo técnico detrás. O sea, no es Messi Argentina, para que hagamos la diferencia. Ciertamente, yo quisiera que quedara entre Inglaterra y Francia. Sí. No me siento identificada con Argentina ni con España. Tienen lo suyo, obviamente. Son selecciones, como tú dices, que ya han sido campeonas del mundo. El último campeonato ganado por España fue en el 2010, que fue en Sudáfrica, uh-huh. que llevó una selección de lujo. Iker Casillas, que Piqué, todos los que estuvieron ahí. Y la verdad, yo viví con mucha emoción ese mundial. Shakira fue, ahí fue que se conocieron Shakira y Piqué. Y todo eso, ¿verdad? Para que la gente se ubique. Para que el que no conozca el fútbol, pero saben de Shakira y Piqué. Bueno, pues fue ahí, en ese mundial del 2010, que se celebró en Sudáfrica hace 16 años. Y que fue donde se convirtió en campeona del mundo de fútbol la selección española. De ahí no ha vuelto a ganar más nunca. Vamos a ver si este es su año, entonces.
2: Y Francia es el tercer año, bueno, año cada cuatro años que va a la final.
0: Sí, realmente bueno, mantendría su buena racha de llegar a la final, porque vamos para semifinales. Sí. Entonces todo puede pasar. Pero yo siento a Francia bastante fuerte, bastante enfocada, con Dembélé y Mbappé, que son los que han sacado el pecho, digamos, por la selección. Todos han hecho un rol importante, porque vuelvo y digo, la selección no es una figura. ¿Ok? Que ha sido un error. Ha sido un error en muchas selecciones. Por ejemplo,
2: Porque es un equipo.
0: Bueno, Portugal, por ejemplo, el máximo goleador de todos los tiempos en el fútbol general a nivel de clubes e individual es Cristiano Ronaldo. Y él no ha podido transmitirle ni transferirle esa suerte a la selección de Portugal. Entonces son cosas que como tú dices, te quedan a deber. Lo mismo pasa con Neymar y con otras figuras que a nivel de clubes e individuales son los máximos en todo. Pero cuando llegamos a la selección, se quedaron cortos. Pero bueno, vamos a disfrutar entonces de las que quedan, que son Argentina, España, Francia e Inglaterra.
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0: Con esta introducción mundialística nos toca hacer una pausa comercial. Al regreso, por supuesto, tenemos efemérides, tenemos entrevista, tenemos información y todo lo que te gusta para que te desestreses, te tomes esta pausa merecida en tu Meridiano, aquí Muy Diferente Radio.

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0: Estamos súper contentos de que tú nos elijas cada meridiano para pasarte estas casi 2 horas de 12 a 2 de la tarde con nosotros en muy diferente radio. Como ya siempre decimos, para desestresarte, para hacer un alto en esa rutina que yo sé que a veces puede ser abrumadora, y más si es lunes iniciando la semana, porque resulta, José Julio, que los lunes tenemos la mala costumbre, yo incluida, de que cositas que se nos quedaron de la semana anterior, pues compensarlas la semana siguiente. Y yo sé que hay muchísimos de ustedes que están ahí al otro lado del dial o desde la digitalidad tratando de ponerse al día a toda máquina porque hoy es lunes, pero hey, al paso, tómate la pausa primero ahora con nosotros y luego continúa con toda la agenda que tienes para este 13 de julio. Una fecha muy especial para ella que nos está visitando justamente en el día de hoy, y estos próximos días también serán fechas memorables. ¿Por qué no? Nos encanta a nosotros siempre dar esa patadita de la buena suerte, dar ese espacio para artistas emergentes que vienen con talento, que vienen con ganas y con ese impulso de querer comerse el mundo. Y más si son nuestros, de aquí, de República Dominicana, pero más aún si son de nuestra ciudad corazón. Ella es artista, compositora, ya tiene un pie en Berklee College of Music y antes de irse quiere este próximo viernes 17 de julio hacer un debut muy especial y presentar todo ese arte, todo ese talento y todo ese material que ella tiene. Pero antes tiene que hacer una paradita aquí con nosotros en Muy Diferente Radio. Les estoy hablando de la bellísima y de la talentosísima Amel Tejada. Bienvenida a Muy Diferente Radio.
1: Muchas gracias, muchas gracias.
0: ¿Cómo te sientes?
1: Súper agradecida de estar aquí con ustedes.
0: Bueno, me dices que tienes ya un tiempo cantando profesionalmente en eventos menores, pero esta va a ser como la primera producción para que oficialmente marque el despegue de tu trayectoria artística. Exactamente. ¿Cómo te sientes días antes? Bueno, vamos a empezar por ahí.
1: Realmente están nervios, hay nerviositos, pero de los buenos. O sea, más que nervios, es emoción. De yo poder por primera vez expresar genuinamente todo lo que siento y esa emoción por irme y por ir a representar mi ciudad, mi país, allá en Boston. Y también nostalgia, porque es como si fuera una despedida antes de esa gran partida.
0: Y bueno, yo creo que tú lo describes perfectamente, que cuando el artista siente nervios, más que nervios de ansiedad, digamos, son nervios de emoción, de esa alegría genuina de poder expresarse a través de lo que le gusta y de lo que le nace, que es hacer arte. Cantar, ¿por qué dentro de todas las áreas que tiene el arte tú eliges la música?
1: Bueno, realmente fue un largo camino, como entender, pero yo siempre supe que el arte era lo mío. Me involucré en ballet clásico de pequeña, hice obras de teatro, siempre estuve como en todas las cositas, en comparsa de carnaval.
0: Claro, cualquier manifestación artística.
1: Exacto, en todo yo me metía. Ok. Pero a medida que fui creciendo, yo como a los 16 por ahí, yo me di cuenta que el camino mío era el ballet. Perdón, la música. El camino mío no era el ballet, que era más que todo, era la música, porque uno tiene la capacidad como de no solamente ser intérprete, sino de, a través de la composición, uno puede expresar directamente qué es lo que siente dentro. Entonces, eso fue lo que a mí me compró.
0: ¿Y qué te inspira a ti, Amel, a la hora de componer? Porque tú lo dijiste, no es solamente ser intérprete, componer yo creo que es la fase creativa quizás más íntima que tiene un artista. Porque, ojo ahí, hay muchos artistas buenísimos, con grandes voces, pero no se les da el componer. O a veces se da la gran coincidencia de que tienes tremenda voz, tremenda interpretación y que compones. ¿Qué te inspira a ti a componer?
1: Todas las cosas que ocurren en mi vida, realmente. Y eso es un arma de doble filo, porque eso hace que nosotros, eso hace que el producto, lo que uno componga, se sienta tan de uno y que independientemente... No, a mí no me importa si no les gusta o si tal vez alguna cierta persona no se hayan identificado, porque es directamente un pedacito de mí. Y obviamente el objetivo es que los demás se identifiquen, pero cuando eso es algo tan de uno, uno simplemente con desprenderse un poco de sí, siente como esa satisfacción dentro. Pero digo que es un arma de doble filo porque también uno está como exponiendo. La composición es uno exponerse, o sea, cuando cuando las letras de mis canciones son cosas que me han pasado. Hay veces que yo hago ejercicios que no voy a componer acerca de esta película, de este libro, de esta situación, pero las que más me identifican y las que más me mueven son las que son cosas propias mías que me hayan ocurrido.
0: Porque ¿quién mejor que tú para contarlas si las viviste?
1: Exactamente.
0: Y bueno, ¿y de qué tú compones? ¿Del amor, de la vida, de un día de playa? Puede ser también. Bueno, incluso Julieta Venegas le hizo una canción a su gato.
1: Sí.
0: Para que tú veas, es verdad. O sea, puede venir la musa de cualquier parte.
1: Claro, claro, así es. Puede venir del amor, no solamente del amor romántico, sino también el amor a tanta gente que ha formado parte de mi vida. Y bueno, y que como artistas sentimos mucho. Entonces todos esos sentimientos están ahí regados. Y hay veces que esa es la única manera como de atraparlos.
0: Amel, pero tú eres jovencita. ¿Se te puede preguntar la edad?
1: Claro.
0: ¿Cuántos años tienes?
1: 19.
0: Imagínate tú, 19 años. Y así como te pregunto, ¿en qué te inspiras para componer? Que es esa fase creativa más íntima que tiene un intérprete, un artista. También tengo que preguntarte que cuáles otros artistas que también componen y que son hoy ya figuras, tanto dominicanos como extranjeros también, porque, ¿verdad?, son los que te motivan a seguir estos pasos iniciales que estás dando en tu trayectoria artística. Y ahí mismo esta pregunta que me llena de mucha curiosidad, yo soy bien curiosa. ¿Qué canción de ese artista, que el que tú quieras, a ti te hubiese gustado componer tú?
1: Okay, okay.
0: Que tú dices, esta canción, de hecho, si hubiese sido yo la escritora. A ver, cuéntanos.
1: Bueno, realmente figuras nacionales que he tenido la oportunidad de convivir con ellos, mis maestros Federico Méndez, Gustavo Rodríguez, que son una imagen de lo que es el jazz en República Dominicana. Al mismo tiempo, no me puedo quedar sin mencionar a Juan Luis Guerra, que fue como el que fusionó todas esas cosas de jazz con lo que somos nosotros como dominicanos. Entonces, eso es una cosa que yo valoro mucho como artista y que es de mis metas y que realmente me inspira mucho. Ese lo que uno es, hacer que conecte con las personas. Entonces, y a nivel internacional me gusta una contemporánea conmigo, se llama Olivia Rodrigo.
0: Porque... Ah, claro. Me encanta Olivia. Obvio, yo te llevo unos añitos a ti, pero yo soy una persona muy musical, fui muchos años locutora musical de una emisora muy importante y yo soy una gente que disfruto, yo tengo mi lista de preferidos de mi temporada, pero de los artistas emergentes, para mí, del 2025, lo que es ella y Rey, a mí me encantan.
1: Ay, Rey es otra.
0: Olivia Rodrigo y Rey, yo creo que tengo más reproducciones de ellas dos que de otro artista. Para que tú veas.
1: Son un espectáculo. Y para mí, desde que Olivia salió, esa manera en la que ella puede hacer que el medio planeta se identifique con que el novio a ella la dejó. Eso es una magia.
0: Claro,
1: es una magia.
0: Claro que sí. Mira, ahí quedó la pregunta. Puede ser de un artista de años atrás, como de ahora, puede ser de Rey o de Olivia Rodrigo. Esa canción que a ti, Amel, te hubiese gustado que fuera de tu composición, de tu autoría. Que tú dices, esa canción o me identifica o me despierta sentimientos.
1: Ok, esta va a ser viejita.
0: Mejor. Bueno, ahí vamos a estar todos sabiendo cuál es, no te preocupes.
1: Y realmente es como una composición que la hacen muchas personas, la he visto de muchos artistas. Es como lo que le dicen un estándar, porque lo hace mucha gente. Es Alfonsina y el mar, que es sobre la poeta Alfonsina Storni. Que sobre su vida, sobre su trágica partida, y ver a Latinoamérica entera, porque hay muchos artistas latinoamericanos que sacan ese sentimiento de adentro para contar esa historia de esa poeta, esa imagen, de esa mujer, y de ese sufrimiento, realmente eso es algo que me mueve mucho. Y me hubiese gustado componer ese poema, o me hubiese gustado componer esa canción que haga que tanta gente se una ante el dolor de esa muchacha.
0: ¿Te acuerdas un poquito de la letra?
1: Sí, sí.
0: Que no la puedas tararear para que el que no la haya escuchado tenga la oportunidad de oírla, pero en tu voz.
1: Ok, claro.
0: Dale.

0: agua profunda.
1: ¡Ay, pero qué bella! Una voz bien melodiosa, dulce. Y justamente por ahí quiero irme, porque me hablabas de jazz.
0: Sí, sí.
1: Me hablabas de artistas que van muy por ese género, por esa línea. Entonces me gustaría saber si ya tú has descubierto cuál es el género que por el que quieres irte tú con tu marca Amel Tejada.
0: Bueno, ahora mismo yo diría que sí, que esa línea jazzística también, bien latinoamericana, como un intermedio entre lo jazz y lo latinoamericano, lo que viene de nosotros. Sin embargo, eso es algo tan incierto porque ahora yo me voy a ir a una universidad a escuchar música oriental, música de la India, o sea, a realmente empaparme con distintos géneros musicales, entonces no te sé decir.
1: ¿Sientes amor por el jazz?
0: Sí, ahora mismo sí.
1: Eso está claro.
0: Pero es algo como que yo sé que debo ser flexible porque ahora es que yo voy a realmente aprender y a conocer cosas nuevas. Y a ver qué cosas cojo y qué cosas dejo.
1: Totalmente. Vas a una etapa de descubrimiento, sí, y de encontrar tu propio estilo. Y eso yo sé que va a ser un caminar bien maravilloso para ti. Y espero que sí, que te vaya súper. Pero cuéntanos, ¿cómo llega la oportunidad entonces para ti, Amel, de lograr colarte en la matrícula de la codiciada Academia de Música, el Berklee College of Music, de donde han salido grandes dominicanos que Juan Luis Guerra, el mismo Prodigio estudió ahí, Techi Fatule, y por ahí María se va?
0: Sí, sí. Bueno, realmente lo de Berklee fue una maravilla en mi vida porque no lo estaba esperando. Era en un momento que no lo estaba esperando. Obviamente, yo siempre me quise ir, yo siempre quise ir a Berklee, siempre fue mi sueño. Pero en el momento en el que ocurrió, yo estaba muy tranquila en la UNFU, allá en la Universidad Nacional Pedro Enrique Sureña, que yo inicié la licenciatura.
1: ¿Licenciatura en?
0: En música contemporánea.
1: En música, ok. O sea, ya tú, por lo menos desde aquí, ya estabas dándole páginas a la izquierda para formarte.
0: Claro, claro. No, yo estaba de ese lado bien. Y antes de eso, yo estudiaba piano clásico en Estudio Dina, aquí, en Santiago. Entonces, yo estaba normal ahí para ese programa. Todos los músicos lo estamos esperando. Cuando salen las audiciones y eso, salen como en eso de septiembre, por ahí. Entonces, nada, yo envié mi cosa. Yo realmente...
1: Mi cosa.
0: Yo envié todo.
1: Tú enviaste todo. Bien.
0: Yo envié todo, lo envié con tiempo. Fui como muy psicorrida, metódica. Pero no porque yo creía que yo me iba a ganar una beca, uh-huh, sino... porque yo quería simplemente participar. Entonces hacen una actividad que se llama Berklee on the Road, que es para eso que uno audiciona. Y de las personas que ya hayan seleccionado en ese programa, seleccionan otro par para audicionar. Entonces a mí me seleccionaron. Realmente yo me sorprendí porque a muy pocas personas era mi primera vez en ese programa.
1: Wow.
0: Y no a todos como que los seleccionan.
1: A la primera.
0: A la primera.
1: Después de varios intentos, ahí veremos,
0: exacto,
1: ¿verdad?
0: Exacto.
1: Pero tú fuiste primero bendecida, porque es una bendición.
0: Eso es una gran bendición.
1: Y ahora, pues, agraciada también.
0: Entonces, nada, me llegó esa oportunidad y yo dije, yo voy a dar lo que pueda en esa audición, porque yo no voy a desperdiciar eso. Como esa oportunidad que me dio Diosito. Y nada, pasó la semana, la pasé súper bien, conocí músicos increíbles que ahora hasta son íntimos amigos míos y audicioné. El día de la ceremonia final me presenté, igual que todo el mundo, que hacen una presentación final con todos los músicos. Iba mucha gente de la prensa, el Ministro de Cultura. Un gran evento hicieron en el Teatro Nacional allá.
1: Okay.
0: Y ya luego al final se dan las becas y me otorgaron una beca full.
1: Y con full, sí. O sea que te fue, oye, te fue bastante bien. ¿Y con qué pieza tú audicionaste?
0: Yo audicioné con un jazz standard, se llama Prelude to a Kiss, de Duke Ellington. Me fui por esa línea jazz.
1: Ah, ok.
0: Sí, sí.
1: Yo creo que sí, porque es raro aquí en República Dominicana. Tú me corregirás que estás más metida con estudiantes, con aspirantes a músicos profesionales. Pero tú sabes que estamos muy empapados de géneros autóctonos, como el merengue, la bachata, géneros populares, digamos, lo urbano, que también así ustedes ven, pero hay muchos músicos formados que están en agrupaciones, en orquestas,
0: claro,
1: porque al final del día es una profesión y tiene que ser remunerada, hay que trabajar.
0: Exactamente.
1: Pero entonces meterte para el jazz, y yo sé que como tú, habían varios participando que iban por esa línea. Desde República Dominicana.
0: Sí. Bueno, realmente es como usted dice. Es
1: Ay, no,
0: realmente.
1: usted no, tú. Claro. Ay, no, digo como usted dice. Como tú dices.
0: Bueno, es como
1: O
0: tú dices.
1: Mila, o Mili, como tú quieras, pero como tú.
0: Es como tú dices. Realmente, la mayoría de personas se van por la línea que remunera. Que remunera, hay que decirlo así. Sin embargo, hay muchos músicos en formación que están yéndose por la línea del jazz porque realmente ahí es que está la base de la armonía y de la música popular.
1: Excelente.
0: Y es realmente muy disfrutable.
1: ¿Te
0: Muy
1: gusta?
0: disfrutable,
1: Ay,
0: sí.
1: Dios mío, me imagino que te gusta por ahí mismo la bossa nova, el
0: Claro
1: Latin
0: que sí,
1: jazz,
0: claro
1: que es
0: que
1: muy
0: sí.
1: fusionado con géneros latinos. Mira, tienes un debut este viernes 17 en una casa del arte y la cultura de aquí de Santiago, que a mí me encanta. Entonces, danos detalles y aprovecha para que toda la audiencia que está escuchando y en sintonía con nosotros en Muy Diferente Radio sepa que antes de tú despegar y tomar nuevos horizontes en tu formación artístico profesional, pues tienes ese detalle, ese regalo para todos los que te siguen.
0: Bueno, sí, así como usted menciona.
1: A verlo ahí.
0: Ah, otra vez usted.
1: Velo ahí con el usted. Pero ven acá, muchachita.
0: Bueno, así como tú mencionas, es un regalo para todas esas personas que me han visto desde pequeña y que ahora los quiero incluir en esta nueva etapa de mi vida. Quiero que se vayan conmigo. Entonces, por eso, Última Noche en Casa, así se llama el concierto.
1: Okay.
0: Es eso, es una despedida en la que veremos los géneros y que los géneros que me han influenciado hasta el momento, además de que va a contar con la dirección del maestro Gustavo Rodríguez, que es un gran referente del jazz en el país. Full band con muchos músicos que admiro. Nada, es un regalito para mi ciudad y para que una invitación a que me acompañen en esta nueva etapa de mi vida.
1: Entonces, será este próximo viernes 17 de julio,
0: Sí.
1: Bar Moisés Swain, Gran Teatro del Cibao, ahí área monumental, 7 de la noche.
0: 7 de la noche.
1: Como el público que quiere ir a apoyarte, quiere estar siendo parte de este gran momento, de este gran encuentro, puede adquirir sus entradas.
0: Están en el link de mi bio, hay en mi Instagram, hay un link en la bio que está Todo Tickets, pero también lo pueden encontrar en Todo Tickets en la plataforma normal y en Plaza Lama, la pueden comprar en persona.
1: En físico.
0: Exacto.
1: Ok, entonces vamos a recapitular. Última noche en casa de Amel Tejada antes de irse al Berklee College of Music. Un regalo especial para todos ustedes desde aquí, desde el bar Moisés Swain del Gran Teatro del Cibao. Este viernes 17 de julio, 7 de la noche, puedes comprar ya mismo tu boleta en todotickets.com y también en el área de ventas de boletas que en Plaza Lama de aquí de la 27 de febrero, que usted ahí en esa tienda, megatienda que hay ahí, usted va y la compra en físico. Otra cosa que hay que recalcar, vas a estar con una banda completa
0: Sí, así es.
1: en vivo y por ahí habrá algún invitado, invitada.
0: Claro, claro que sí, claro que sí, que tendremos invitados. Estará invitada Daniela Carson, que es una cantante muy conocida de la capital. Igualmente Abril García, que es una cantante y actriz.
1: Okay.
0: Y también Daniela Ruiz y Mara, son dos cantantes también de la capital.
1: O sea que vienen a apoyarte, a
0: Así
1: ser
0: es.
1: parte de esa noche especial de la que auguramos grandes éxitos, que sea ese primer gran paso para que te traigan puertas abiertas en lo
0: Así es.
1: profesional más adelante, dentro y fuera del país, que puedas ir descubriendo quién es Amel Tejada, la artista, porque sé que vas a ir a esa etapa de descubrimiento y sabemos que cuando te gradúes vas a venir con todo y por todo lo alto a tu
0: Amén.
1: tierra amada para seguir regalándonos tu talento, tu voz, tu dulzura y todo ese carisma que tú tienes. Así que
0: Gracias.
1: una vez más, invita a todos para que sea parte de esta última noche en casa, ¿verdad? Recapitula.
0: Bueno, nos vemos este 17 de julio a las 8 de la noche en el Gran Teatro del Cibao, el Bar Moisés Swain específicamente. Pueden encontrar sus boletas en Todo Tickets.
1: Perfecto. Amel Tejada ha estado con nosotros para traernos estas buenas nuevas, un talentazo primero santiaguero cibaeño y luego un talentazo dominicano que sabemos usted en los próximos meses y años, escuche bien el nombre, Amel Tejada, usted va a estar oyendo mucho de ella y de su trabajo. Esto apenas comienza, un primer gran capítulo que deseamos todo lo mejor y las puertas de Muy Diferente Radio, de Muy Diferente Group, estarán abiertas durante tu estadía allá en Boston y también cuando tú regreses, para que nos traiga la primicia aquí a República Dominicana.
0: Muchísimas gracias, muchísimas gracias.
1: Siempre a ti. Nosotros vamos con esta buena noticia y con mucha música. Vamos a continuar con más de Muy Diferente Radio.

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0: 12:55 minutos. Sabemos que estás ahí en el tráfico, ajetreado, que quieres llegar a almorzar o que tienes prisa por llegar a tu lugar de destino. Tranquilo, cálmate. Tómalo suave con nosotros, te ponemos música, te comentamos lo que está pasando acá en Santiago y el país y claro, tenemos entrevistas maravillosas. Recuerden seguir a nuestra artista que nos vino a visitar en el día de hoy, Amel Tejada A, en Instagram, y desde ahí, desde su biografía, usted puede acceder al enlace para adquirir su entrada, porque este viernes 17 de julio tendrá su presentación en el bar Moisés Swain del Gran Teatro del Cibao. O sea que usted, si le gusta apoyar nuevos artistas, conocer nuevos talentos, yo creo que es una oportunidad maravillosa de que usted vaya a conocer un talento nuestro, primero de Santiago, luego obviamente pues dominicana, y que va a iniciar su trayectoria profesional estudiando en el Berklee College of Music. Así que si usted quiere apoyar, quiere respaldar este talento que es nuestro, este viernes 17 de julio usted tiene esa cita maravillosa.
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0: Hablando de recomendaciones, yo quiero también que nos tomemos unos minutos, José, para felicitar, para darle los merecidos aplausos como ella se los ha ganado y los ha trabajado, porque me consta, es una amiga, una colega fajadora, solidaria, enfocada, y que cada proyecto que emprende, pues lo sabe impulsar de la mejor manera. Me refiero a la periodista turística de Puerto Plata, nuestra panelista también,

0: una calidad marca país que se exporta a tierras extranjeras, hablando de las bondades, hablando de las cualidades, hablando, ¿verdad?, de todo lo que tiene el turismo dominicano, sus figuras emblemáticas, sus marcas emblemáticas. Y yo creo que ese cóctel fue para eso, para celebrar la mayoría de edad, como yo dije, en la conducción, que me tocó hacer la conducción del cóctel que se dio en un lugar maravilloso, en Playa Cabaret, un restaurante exquisito, ahí en la playa, ese ambiente. Uno necesitaba ir para allá, déjate contar, porque mira, con este estrés de vida.
1: Que Cabaret tiene su esencia.
0: Ay, tiene como un aura. Sí, Cabaret. Que de hecho así es que se llama el lugar, Aura. Y yo creo que recoge justamente esa sensación cuando tú vas, porque no solamente playa, es como la energía que hay. Que, ¿verdad, José?
1: Sí, muy bohemio, ay, muy sol, arena. Cabaret, sí, te da eso, relajación.
0: Señores, y ustedes saben cuál para mí fue el mayor regalo. No solamente de estar con ella celebrando como Abel, el atardecer.
1: Impresionante.
0: ¡Mira!
1: Eso se ve impresionante, mira.
0: ¡Ay, Dios mío! El atardecer del viernes desde Playa Cabaret, eso fue un espectáculo. Y yo creo que fue la manera de Dios bendecir justamente a Mabel en este nuevo aniversario de su revista Plus Magazine, que usted mismo puede ir ahí a Instagram ahora, Plus Mag TV, y ubicar, y así también, pues, en aeropuertos y en zonas turísticas, usted puede ubicarla en físico. Es una revista que se imprime con mucha calidad, no solamente calidad en la portada o calidad en el material que se utiliza para imprimir sus páginas, es calidad en el contenido, el trabajo cuidadoso que se hace para... óyeme, yo te voy a decir algo, vamos a hablar a calzón quitado, como decimos en República Dominicana. Dale. El trabajo que da hacer una revista, mi hermano.
1: Pero mucho.
0: Óyete.
1: Y que quede bonita, Mila.
0: En todos los sentidos. Coordinar el contenido, vender el producto para que las marcas se publiciten y te apoyen, elegir una figura que te le dé visibilidad a la portada, que te sume, que te aporte, y encima colocarla como una de las revistas de corte turístico más importante en la República Dominicana. Y la calidad del papel, señores, aquí tenemos una... Porque, obvio, somos de la familia Plus Magazine. Y Mabel es de la familia, muy diferente grupo. Señores, es que lo mejor de lo mejor está en este compendio, en esta revista, en estas páginas. Ella también anunció, dentro de las novedades, además de la participación en esa feria turística que habrá a fin de año en Argentina, anunció que Plus Magazine estará circulando 2 veces al año.
1: Uy.
0: En vez de una edición especial... lo demás es digital, usted lo puede, sí, seguir, pues estará haciendo 2 ediciones especiales cada año. Y me encanta porque Mabel se esmera en elegir con cuidado, con detalle el contenido, con elegir las marcas. Es una fajadora, señores. Mabel no le importa ni tiene miedo irse para Santo Domingo un día entero a vender la revista. Aquí en Santiago también. Fuera del país lo ha hecho, señores. Vamos a apoyar lo nuestro. Y cuando yo digo lo nuestro, no es apoyar por apoyar o apoyar cualquier cosa, cualquier loquera. Porque sea dominicano no le vamos a apoyar vagabundería a nadie. Sino lo que está bien hecho, lo que es trabajado dignamente. Y ahí está. Mabel Andreini y su revista Plus Magazine, que el pasado viernes, reitero, estuvo celebrando en un cóctel bellísimo en el restaurante Aura de Playa Cabarete los 18 años de esta emblemática revista. Señores, que ¿tú sabes cómo empezó todo?
1: Cuéntame. ¿Cómo empezó?
0: Con una camarita haciendo fotos en Playa Cabarete y ella subiéndola a su blog. Luego la pudo hacer una primera tirada de tipo bolsillo. Un folletito pequeño, señores, y hoy es una mega revista con 2 ediciones especiales al año y un sinnúmero de reportajes, documentales y de información para medios digitales como Instagram y YouTube, que usted puede disfrutar como Plus Mag TV. Así que desde aquí nuestros parabienes, nuestras felicitaciones para Mabel, y en un próximo cóctel vamos a estar toda la familia de Muy Diferente Group, claro que sí, para apoyarla.
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0: ¿De qué tenemos que hablar, señores? Porque yo me emociono, como que pierdo como que pierdo el hilo conductor de las cosas. Bueno, estamos en el mediodía de este lunes, reiteramos, lunes 13 de julio, ya casi completando la primera quincena de este séptimo mes del año, señores, pero ya estamos casi cantando Jingle Bell. No es chiste, es anécdota.
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0: Aquí estamos de Julio Malo.

0: casi estamos poniendo los bombillitos.
1: Casi. ¿Quién? Pero hay gente que no desmontaron las extensiones. Claro, que están en los balcones, en la galería y en los arbustos de las casas. Porque eso es una... Mira, oye, da una brega montar eso. Y otra brega más para desmontarlo. Que uno dice, ay, total, me rindo. Como quiera, diciembre va a llegar.
0: Sí, tú lo dejas ahí.
1: Así que lo dejamos ahí. Señores, yo he visto... Sí, yo he visto mucha gente... justamente, con todavía con las extensiones colocadas. Y ya como el que no quiere la cosa, por ahí viene otra vez la temporada navideña.
0: Sí.
1: Casi Jingle Bell.
0: Bueno, en las tiendas está la temporada escolar, pero desde que quiten temporada escolar, Mila.
1: Claro.
0: Jingle Bell.
1: No, estamos en temporada escolar. Yo estuve el viernes, este viernes pasado, durante horas de la mañana, con mi hija Camila haciendo unas compras en el centro de la ciudad, que tú sabes que a mí me encanta recorrer el centro, me gusta ponerme mis tenis, ropa cómoda y vamos. Y estuvimos por allá haciendo compras en Santiago Zona Centro y la verdad es que las vitrinas, los anaqueles, todo es de temporada escolar. Es como tú dices, o sea, y ya luego de temporada escolar ya es temporada navideña, así es como funciona el comercio, el ciclo. Que se da entre una cosa y otra. O sea, no bien salimos de la temporada de las madres, vamos para la temporada de papá, que es ahora fin de mes, y claro, yo no digo que no, pero a nivel de comercio, lo que se respira en las calles es en la temporada escolar.
0: Sí.
1: ¿Tú entiendes?
0: Es la temporada que arropa más. Los padres no arropan tanto en tema de comercio, solo tiendas en específico, pero en general, temporada escolar, Mila.
1: Totalmente. Entonces, si usted está ahí... En la temporada escolar, que ya usted está yendo a los colegios, a las escuelas a buscar la lista de los útiles, pues ya usted sabe que esa es la luchita que toca ahora, no hay de otra.
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1: Y así como recordamos que es temporada escolar, ya en este tramo del año y que por ahí viene Jingle Bell, bueno, pues también es bueno hacer un repaso de esas efemérides que corresponden a hoy lunes 13 de julio del año 2026.
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1: ¿A ti te gusta el rock?
0: Un poquito.
1: Ah, mira, yo...
0: No me disgusta.
1: Yo he sido más rockera que otra cosa en mi época moza, sí.
0: Oh, pero Milagros Méndez.
1: Ah, yo tuve mi temporada.
0: Esos dotes.
1: Claro. Lo que era Maná, Soda Stereo, La Ley, Caifanes. Bueno, y otras que no recuerdo. De aquí, obviamente, Toque Profundo, Tribu del Sol, Al Hadaki. Mi esencia es rockera. Sí, wow. A nivel de música. Mi base musical, de gustos, me refiero, porque no canto ni toco ningún instrumento, es el rock. Entonces, hoy, 13 de julio, es el Día Mundial del Rock.
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1: Para que tú sepas, vemos buscando un disco ahí. DJ, mira, el Día Mundial del Rock. Bueno, pues fíjense que justamente nace... por un concierto que se celebró el 13 de julio de 1985 durante 16 horas en simultáneo entre ciudades como Londres y Filadelfia, siendo retransmitido en más de 72 países y convirtiéndose en uno de los eventos más seguidos de la historia. ¿De qué concierto les estoy hablando? Bueno, pues les estoy hablando del concierto Live Aid, traducido en español, Ayuda en Vivo, una causa benéfica que reunió a los artistas más importantes de esa década. Justamente tocaron y la gente disfrutó. O sea, ustedes van y buscan en YouTube los videos de eso. Y eso es gente que usted hasta el horizonte por allá. Porque la gente vivía los conciertos en esa época. Ahora te van 2 o 3 miles y bien... Pero pero lo apoteósico de esos conciertos de los 80 y de los 90 era ver un mar de gente que todavía tú veías hacia atrás y la vista no te alcanzaba.
0: Se podía ver, Mila, en los conciertos de Michael Jackson.
1: Por ejemplo, gente, por pipa, como decimos popularmente. Pues fíjense que la causa, el concierto, logró recaudar $100 millones que fueron destinados al Fondo de Ayuda a las Víctimas de la Hambruna en África. Fue tanto así que traspasó este concierto las fronteras y gracias a que la mayoría de los grupos que tocaron fueron de rock, que debido a eso, pues estableció que cada 13 de julio se conmemorara o se celebrara el Día Mundial del Rock.
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1: Así que hoy ponga su banda favorita. Si usted tiene mucho tiempo que no escucha su banda de rock favorita, hoy es el día, no solamente para celebrar el Día Mundial del Rock, sino también para volver a sus raíces, a nuestras raíces, y disfrutar de un buen rock.
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1: Y si usted tiene mucho tiempo, pues entonces póngase ahí en YouTube un concierto de rock de esos unplugged.
0: Uy.
1: Ay, usted llega a su casa al final del día con todo, con toda esa vibra que usted recogió en la calle. Usted se da un buen baño, usted se toma un tececito, se bebe algo, bien frío también porque está haciendo mucho calor. Se pone ahí en YouTube y que retumbe. Oye, sí, chulísimo. Dios, sí. Bueno, fíjate que hoy, pasando del rock, vamos a pasar a una efeméride de salud. Hoy, 13 de julio, se celebra el Día Internacional del Sarcoma. Vamos a ver qué es eso. Es un tipo de cáncer que es frecuente en la etapa de la niñez y en adultos, que se desarrolla en los huesos y tejidos blandos del organismo. Justamente, conmemorando esta efeméride, se pretende informar y sensibilizar a la población mundial acerca de este tipo de cáncer que posee más de 150 variedades reconocidas. Reitero, hoy es el Día Mundial del Sarcoma, que es un tipo de cáncer poco frecuente, caracterizado por un tumor maligno que se localiza en los huesos y en los tejidos blandos del organismo. Generalmente se produce o se forma por cambios o mutaciones en el ADN dentro de las células.
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1: De igual manera, mira, esta es una efeméride musical también. Hoy es el Día Internacional del Director de Orquesta. Y bueno, está Don Amaury, están los otros grandes directores de orquestas de aquí de la República Dominicana, que me imagino usted ha tenido quizás la oportunidad de disfrutar con la Sinfónica Nacional o en conciertos populares. Yo creo que aquí hay mucho, mucho talento clásico. Claro, lo popular evidentemente se roba la atención mediáticamente hablando, pero aquí hay mucho talento clásico y tenemos nuestros directores de orquestas muy, muy buenos y reconocidos internacionalmente. Bueno, pues fíjense que cada 13 de julio se rinde homenaje a aquellos profesionales de la dirección de música que están a cargo de una orquesta, quienes con su batuta hacen posible la ejecución de armoniosas melodías con gran responsabilidad, dedicación y pasión por la música. Y por tanto, en conmemoración a ellos o en honor a ellos, se celebra el Día Internacional del Director de Orquesta. ¿Cómo nace? ¿Cómo surge? Este día se creó en el año 2013, o sea que no hace tanto, por iniciativa de los alumnos de la Escuela de Dirección de Orquesta y Banda Maestro Navarro Lara de la ciudad de Huelva, en España. Los españoles siempre muy, muy culturales. Qué bueno, así que si usted conoce un director de orquesta o tiene un favorito, vaya a sus redes y déjele su felicitación.
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1: Mira, yo no sé si tú conoces gente con este tipo de trastorno, pero en las redes sociales se habla mucho de este tipo de trastorno.
0: ¿De cuál?
1: El trastorno por déficit de atención e hiperactividad.
0: Sí,
1: conozco. Bueno, hoy justamente 13 de julio, el día para conmemorarlo y también crear conciencia, ¿okay? Pues hoy 13 de julio, cada día 13 de julio, conmemoramos uno de los trastornos más comunes de la infancia, que afecta a nivel mundial, escuchen esto, a uno de cada 10 niños o jóvenes en edad escolar. Se celebra, por tanto, el Día Internacional del Trastorno por Déficit de Atención e Hiperactividad. Se pretende con esta efeméride sensibilizar y concienciar a la población mundial acerca de este trastorno crónico del desarrollo neurocognitivo, así como apoyar a las personas que lo padecen y sus familiares. ¿Qué es entonces el trastorno por déficit de atención e hiperactividad? Es un trastorno del neurodesarrollo que está vinculado a factores genéticos que afecta el desarrollo emocional, cognitivo, conductual y social de niños y jóvenes hasta la edad adulta. Genera alteraciones en su conducta caracterizadas por los siguientes aspectos. Por ejemplo, la hiperactividad, que está muy más por encima de lo común, impulsividad por encima de lo común, y la inatención, que es decir, la dificultad o incapacidad para concentrarse y prestar atención. Y ahora que tenemos el maravilloso poder de estar informados, a ley de un clic, a ley de tú entrar a un enlace, ¿cuántos niños, niñas, jóvenes fueron incomprendidos décadas atrás por no haber tenido su familia este maravilloso poder de estar debidamente informados.
0: Sí, Mila. Y siento también que ahora en esta época los maestros tienen que conocer más este tipo de padecimientos que tienen los niños, porque antes se desconocía mucho.
1: Claro.
0: Entonces, los mismos papás no sabían tratar al niño, el maestro tampoco. Entonces, el niño iba en reversa. Entonces, pero por lo menos ahora hay más conocimiento, pero siento que los maestros tienen que conocer un poquito más. El psicólogo de la escuela también poder tratarlo.
1: Totalmente.
0: Más, porque se puede sacar mucho de ellos. Pero
1: claro.
0: Hay que trabajar.
1: Pero con la guía adecuada.
0: Sí.
1: Con la guía y el seguimiento adecuado y sobre todo la atención adecuada. Por eso es que digo que, te lo digo por experiencia, porque sí noté de algunos compañeritos de la escuela que eran así, más hiperactivos, pero era al mismo tiempo incomprendido. Le daban pela, sí. Le hablaban mal, los excluían de los grupos de amiguitos. Señores, ustedes dirán, bueno, esa infancia fue la que nos forjó el carácter. Sí, pero si lo vemos con los ojos de la empatía y la sensibilidad y el conocimiento que ahora podemos tener... Vuelvo y digo, a ley de un clic, a ley de entrar a un enlace desde el celular o la tablet, señores, nos va a dar vergüenza recordar ciertas vainas que vimos o que permitimos en nuestro entorno. ¿Tú entiendes?
0: Sí.
1: Por no entender ciertos comportamientos porque no teníamos conocimiento.
0: No, las herramientas no están.
1: No las teníamos. Entonces, por eso es tan importante. Señores, no todo el mundo tiene capacidad para ser papá o mamá.
0: No.
1: Olvídate. Olvídate. Y no todo el mundo tiene capacidad para ser docente. Pues una vocación. Que, porque pagan bien, para que me nombren. Sí, muy chulo, porque hay que vivir de algo. Yo no le voy a quitar el moro a nadie. Señores, pero lidiar en un aula con 20 muchachos, con 15, con 30, con 35, con 40, cada uno con una personalidad y un historial de familia diferente, eso no es para todo el mundo. Por mucho que usted quiera ganarse un peso, por mucho que usted quiera un nombramiento, usted tiene que tener vocación y muy desarrollada su parte humana. Muy desarrollada su parte humana. Entonces, hoy en este día en el que se conmemora y se toma conciencia sobre este trastorno de la hiperactividad y de déficit de atención, vamos a poner la atención a los sobrinitos, a nuestros hijos, al amiguito de mi hijo, de mi hija, porque pueden estar pasando situaciones en nuestro entorno y no hemos prestado atención, no nos hemos dado cuenta. Porque hasta con una recomendación, mira, pero hay un centro, aquí hay muchísimos centros de neurocognitivo.
0: Muchísimos.
1: Y aquí hemos recibido especialistas en nuestro programa para orientar, para educar, porque esa es nuestra labor, José Julio.
0: Y es más común de lo que la gente se imagina el padecimiento de
1: eso. Ojo, el niño no tiene la culpa de venir con eso. Entonces, ahí está nuestra responsabilidad como adultos de detectar, de decir, hay un comportamiento que no es quizás el común para su edad. Vamos donde un especialista, un psicólogo infantil, un terapeuta, un centro neurocognitivo, que hay muchos buenos aquí, o usted de bajo recurso, hay un orientador en las escuelas. Y ahora hay hasta psicólogos. O sea, los orientadores son psicólogos de profesión, pero hay un área de psicología.
0: Bien.
1: Yo he conocido, sí, centros educativos públicos con áreas de psicología, con gente muy preparada. Y yo creo que al tomar conciencia, pues también podemos darnos cuenta de los chicos que tenemos en casa, pero también con los chicos que comparten nuestros hijos en nuestro entorno. Y para que sean más comprendidos, porque vuelvo y te digo, tengo recuerdos de amiguitos, de amiguitas que... Ahora que yo los estoy identificando, porque tengo el conocimiento y la madurez para identificarlo y la experiencia de que soy madre. Y digo, wow, qué incomprendido fue fulano. Le dieron mucha pela, le hablaron muy mal, fue muy marginado en su familia. Porque entonces, este muchacho no se sabe a quién salió, pues esas son las expresiones. ¿Tú me entiendes? O sea, yo tengo vívidamente recuerdos, incluso hasta deprimidos.
0: Sí.
1: Con los que uno jugaba. Y tú decías, pero ¿por qué siempre tía le daba su pela? Y ahora
0: tiene que hablarle más.
1: Ajá, exacto. Y ahora uno lo entiende. Entonces, señoras, señores, vamos a tomar conciencia. Y ahora que tenemos no solamente el poder de la información, sino de que hay tantos especialistas buenos para tratar este caso y otros, recurramos a las soluciones, pero con gente que sabe de verdad.
0: Sí.
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1: Vámonos a una nueva pausa comercial.
0: Sí, aquí tengo tu canción, Mila.
1: Ay, hoy en el Día Mundial del Rock. ¿Qué canción tú me buscas? Ay, de Maná. Oye, mi amor. Uno de los temas icónicos de Maná, que por cierto, fue en la apertura del Mundial de Fútbol de este año 2026 en México, sí, en el Estadio Azteca de México. Hicieron una presentación chulísima que está ahí por YouTube y en sus redes sociales. Y por qué no elegir este tema, elegido por nuestro querido José Julio Santana, para celebrar a todas aquellas almas que todavía seguimos a pesar de los embates de la vida siendo almas rockeras. Oye, mi amor, de Maná.

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0: Qué románticos nos hemos puesto con las voces de Seo Muñoz y Wasson Brazoban en Millones de Gallos Rojos. Ya nos acercamos al completar la primera media hora de la 1 de la tarde. Así que buen provecho para ti que vas a comer, que vas a almorzar, que envidia, pero de la rica. Que te aproveche. No, mentira, mentira. Que te aproveche. Nosotros, mientras tanto, seguimos aquí hasta casi las 2 de la tarde compartiendo contigo este meridiano tranquilo, relajado, en una pausa bonita que tú tienes que tomártela porque hay que recargar pilas. Sabemos que ahorita tienes que volver a la rutina, a los deberes y al montón de cosas que dejaste para hoy lunes. Ok, chévere. Entonces, para eso estamos nosotros, con música, con compañía, con entrevistas y con mucha información en Muy Diferente Radio.
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0: Venimos con noticias, con novedades. Vamos entonces inmediatamente a compartirles a ustedes algunas cositas que han sucedido durante este fin de semana. Vámonos justamente con el tema de la temperatura, el clima, que lo estamos sintiendo. Usted que está allá afuera sabe de lo que estoy hablando, porque yo vine de la calle también. Oye, es que no hay tregua. Hay 2 días como que cae lluvia y se refresca, sí. Pero eso es falsa alarma, señores, porque vuelven las altas temperaturas combinadas con aguaceros intensos y tormentas eléctricas justamente para este comienzo de semana. Así lo ha pronosticado el Instituto Dominicano de Meteorología, el INDOMET. ¿Por qué? Porque a pesar de la moderada concentración de polvo sahariano que usted puede notar cuando usted mira hacia el cielo, ¿verdad? Para hoy lunes se pronostica mayor humedad sobre el territorio nacional, combinándose con los efectos del ciclo diurno y la incidencia de una vaguada, favoreciendo a aguaceros intensos, tormentas eléctricas y ráfagas de viento durante la tarde. Reitero, así lo informó el INDOMET. ¿Dónde se estarán presentando estas lluvias? Pues especialmente sobre poblados como Monte Plata, San Cristóbal, Monseñor Noel, La Vega, San Juan, Santiago Sur, la zona sur, ok, chévere, Elías Piña, Dajabón, Independencia, Bauruco y sectores del Gran Santo Domingo hasta las primeras horas nocturnas. Las temperaturas, miren, se están esperando máximas que superen los 35 grados Celsius. De hecho, cuando yo me parqué, la temperatura según el vehículo marcaba 30 grados.
2: Uy, mira.
0: Y no era todavía las 12 del mediodía. Y una sensación térmica superior, especialmente en zonas urbanas y de baja altitud del noroeste, sureste y suroeste del país. Pues ojalá que sí. Que si cae la lluvia, que está pronosticada a caer por el tema de la incidencia de una vaguada, según el INDOMET, pues sea para refrescar un poco.
2: Ojalá que sí.
0: Porque mira, está fuerte, como dicen en la calle, está fuerte.
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2: Mira, aquí tengo información de que ya estamos a ley de días de iniciar los Juegos Centroamericanos y del Caribe.
0: Sí, señor.
2: Y vi esta información y me pareció sumamente interesante que las personas que nos escuchan puedan conocer. Es que el 85% de las competencias serán gratuitas.
0: ¡Ay, qué bien!
2: Sí, hay secciones de béisbol, baloncesto masculino, gimnasia, natación y voleibol femenino. Y cuyos precios no superan los 400 pesos.
0: ¿Eso está regalado?
2: Está súper regalado, o sea, que las personas pueden ir, disfrutar de estos Juegos Centroamericanos y del Caribe que han recibido bastante apoyo del gobierno de la República Dominicana.
0: Pero, por supuesto, es una iniciativa que se impulsa desde la entidad que es el Ministerio de Deportes de la República Dominicana. Ahí está su ministro, el señor Kelvin Cruz, que para los cibaeños lo recuerdan como el alcalde del municipio de La Vega, y que ya hace un buen tiempo está fungiendo como ministro de Deportes de la República Dominicana. Y, por supuesto, cuando tiene que ver un tema deportivo y de un magno evento deportivo como la categoría de los Juegos Centroamericanos y del Caribe, pues, por supuesto, el Estado Dominicano tiene mucho que ver con el tema de la logística, la producción y la preparación del mismo. De hecho, estuve viendo, de igual manera, que en el pre-show del día inaugural va a estar Nelfa Núñez en la conducción y Miralba Ruiz. Sí, ya se están anunciando.
2: ¿Una dupla?
0: Sí, una excelente dupla. Veganas ambas, sí. Por cierto. Bueno, el ministro de Deporte vegano.
2: Es de La Vega. Sí.
0: ¿Verdad? Sí. Entonces, pero muy bien. Además, independientemente del parentesco territorial que sean veganos, hay una trayectoria de trabajo de tanto de Nelfa como de Miralba. Y así otros talentos que se irán agregando para el tema de la conducción, ahora mismo los anuncios que usted está escuchando en Radio y Televisión Nacional están bajo las voces de los locutores Joel Reyes Colón, Ángel Ibáez y Elliot también Martínez. Los puedo identificar porque los conozco. Claro. Joel Reyes Colón fue mi jefe en Radio Disney en Santiago por 9 años. Un veterano locutor dominicano, voz que ha identificado a grandes marcas, conciertos y eventos de todo el país. Usted quizá no lo ubica por el nombre, pero usted, créame, que esa voz usted la tiene ahí setía en la cabeza, como dicen. Ángel Ibáez, por supuesto, una de las voces femeninas más importantes del país, junto a Yocasta Díaz, junto a Yadira Pimentel y otras grandes, yo incluida también, me tengo que incluir porque son mis colegas, pero de verdad que Ángel, me quito el sombrero, siempre se lo digo, soy tu fan, manita, me alegro por ti que estés en este proyecto, y es usted la va a identificar porque desde hace ya varios años es la voz justamente en off oficial de Premio Soberano. Entonces ahí
2: es un público que la conoce.
0: Es un público que ya la ubica, ya la conoce, pero también de otras grandes marcas y eventos ahora con los Juegos Centroamericanos y del Caribe. Y Elliot Martínez, pues también un comunicador completo porque es panelista en programas, es locutor, voz comercial, imagen para marcas y empresas. Y bueno, es un talento muy, muy bueno, muy versátil. Y qué chévere que ellos estén ahí colocando sus voces para la publicidad de este magno evento deportivo. ¿Qué otros detalles podemos compartirles tienen, al público, José?
2: Que son 37 de las naciones que estarán jugando en los Juegos Centroamericanos y del Caribe. Y aquí tengo el calendario.
0: 37 países estarán participando en las distintas disciplinas.
2: Entonces estará desde el 24 hasta el 8 de agosto.
0: Del 24 de julio, eso es la semana que viene.
2: Sí, hasta el 8 de agosto.
0: Muy bien.
2: Y en la página de los Juegos Centroamericanos del Caribe, usted puede ver la tabla donde estará dividido todo por día y qué se estará desarrollando.
0: Por competencia.
2: Exacto, para que usted se pueda guiar.
0: Oh, claro.
2: Y así le da seguimiento si quiere ir o puede verlo.
0: Claro que sí.
2: Mira, me parece interesante. Súper chulo.
0: Vamos a recordar la página, ¿cómo se llama?
2: Juegos Centroamericanos y del Caribe.
0: Perfecto.
2: Está toda la información en esa página web, así que usted puede entrar y tiene toda la información ya acabadita ahí.
0: Los juegos, que aquí, déjame dar un vistazo, baja, aquí la se estarán disputando en diferentes zonas del país de manera simultánea. En la zona este, sube un poquito más. Aquí en el norte, Santiago estará siendo sede también de diferentes competiciones y deportivas de los juegos. En la zona metropolitana del Gran Santo Domingo, Parque del Este y en el Centro Olímpico. O sea que República Dominicana es la sede de esta edición de los Juegos Centroamericanos y del Caribe, y que en diferentes puntos de la geografía nacional se estará distribuyendo los horarios y el calendario de las competiciones. ¿Algo más?
2: Aquí tengo que en la zona norte, que nos corresponde a nosotros, tenemos Abonao, Santiago, Moca, La Vega y Puerto Plata.
0: Maravilloso.
2: 6 disciplinas.
0: Ok.
2: Estarán presentes ahí. Déjame ver si me salen cuáles exactamente para que las personas que nos escuchen puedan ver y darse cita.
0: Claro que sí. Y bueno, y reiterar que, como bien dijo José Julio, habrán competiciones con acceso gratuito para el público y competiciones en donde el costo que usted va a pagar no excede los 400 pesos. O sea que de una forma u otra eso está prácticamente regalado. Apoyemos el deporte. No solamente de nuestro país, sino esas competencias sanas deportivas que se estarán desarrollando en República Dominicana en los próximos días, uniendo culturas, uniendo países, uniendo deportistas que son los protagonistas de estos juegos y, por supuesto, convirtiendo a nuestro país, a Quisqueya La Bella, en la sede y en la capital del deporte de la región ante el mundo.
2: Mira, aquí tengo que para la provincia del Cibao vamos a tener canotaje, remo, ciclismo, surf y fútbol.
0: Para la zona del Cibao. Me imagino que fútbol se va a jugar en Santiago porque tenemos un espectacular estadio aquí de Cibao Fútbol Club, ahí en las instalaciones de Pucamaima, que ahí queda maravillosamente una competencia futbolística. O sea, pues yo tengo que chequear eso, porque como me gusta el fútbol, a lo mejor tengo chance y puedo pasar por ahí.
2: Déjame, aquí dicen buenos, Estadio de Moca, Cibao Fútbol Club y en La Vega.
0: O sea que tanto en Moca, en La Vega como en Santiago, se estarán llevando a cabo los partidos en la región norte de fútbol.
2: Sí. De remo y canotaje tenemos en la presa de Rincón.
0: Ok.
2: En Bonao. Remo también en Bonao. Y tenemos ciclismo en la pista de La Barranquita.
0: Ah, mira aquí, también en Santiago, en La Barranquita, ok.
2: Sí, tenemos circuitos MTB, Mountain La Barranquita. Bike. Ajá. También tenemos aquí, y en Playa Encuentro, en Cabarete, tenemos surf.
0: Obviamente. Uy. La capital del surf del Caribe es Playa Cabarete. Se cae de la mata que ahí, pues en estos juegos tan importantes, vaya a ser ahí. Así que, qué maravilloso. O sea que aquí usted no tiene que irse a la capital si no quiere. En el Cibao, y específicamente aquí en Santiago, usted tiene unas opciones de disciplinas deportivas del marco de la celebración, ajá, de los Juegos Centroamericanos y del Caribe, que se van a estar desarrollando en nuestra zona, en nuestra área, que usted puede ir y apoyar.
2: Sí. Nos vamos a una pausa comercial, pero no le cambien, todavía queda mucho más de Muy Diferente Radio.

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0: Me encanta, nos encanta, me encanta esta canción de Karol G, de Manu Chao, que acabamos de escuchar viajando por el mundo aquí. Te da como esa vibra como de que estás en carretera, de que vas camino a un lugar fuera de la ciudad a pasarla bien, a cabarete, dice José. Sí, porque tú no sales de cabarete.
1: A mí me encanta. Tengo mucho, Mila, tengo mucho.
0: ¿Tú tienes mucho que no vas a cabarete?
1: Pero mucho. Mira. En diciembre. Ay, yo paso año nuevo.
0: ¿Medio año?
1: Yo paso año nuevo en cabarete. Me gusta.
0: Bueno.
1: Pero este año me dijeron, no, nos vamos para otro lugar.
0: Ah, bueno.
1: Pero tiene que ser playa.
0: Pero tiene que ser playa. Claro. Bueno, pero se mantiene la tradición de despedir el año en playa. Eso es chulísimo.
1: Mila, ya tenemos 3 años.
0: Qué bonito. Qué bonito. Yo quisiera.
1: Esa
0: lo que
1: dinámica.
0: Lo que pasa es que asuntos familiares me obligan a quedarme en la ciudad. Pero ciertamente es una tradición bonita, señores. Cada quien. Yo te voy a decir algo. Y voy a hacer un paréntesis. A propósito de la canción que te invita a eso. No, es que no es necesariamente que te vayas de vacaciones con una logística. Uh-huh. Es simplemente disfrutar como ese pequeño momento en el que tú puedes salir de tu rutina. Yo creo que a eso es que evoca esa canción. Pero te voy a decir algo sobre las tradiciones de despedir el año y recibir el siguiente. No importa qué tan tradicional sea tu familia o qué tan esquematizada, a veces hay tradiciones que las empiezas tú.
1: Sí.
0: A tu gusto, a tu tiempo y a tu forma.
1: Sí. Al principio va a ser muy cuesta arriba. Te van a catalogar de loco.
0: Bueno.
1: Al principio, pues
0: después. Es tu vida, tu tradición.
1: Las personas se van acostumbrando.
0: Exacto. Entonces, qué bonito que tú te hayas salido de esa convencionalidad en la que tú creciste, uh-huh, que es maravilloso y tú agradeces, pero que también ya en tu adultez empieces nuevas tradiciones que disfrutas tú. Eso es lindísimo. Yo creo que de eso se trata.
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0: Recta final de la entrega para el día de hoy de Muy Diferente Radio, y como parte de nuestra responsabilidad social tenemos que hablar de temas de actualidad que inciden directamente en la sociedad dominicana. Recuerden que se han hecho varias manifestaciones, protestas, incluso en las noches, cacerolazos en residencias de muchos ciudadanos y ciudadanas en nuestro país, por protestas a leyes que se van a modificar, alto costo de la vida, el precio de los combustibles y esos temas sociales que económicamente pues tienen un alto impacto negativo en los bolsillos de los dominicanos y dominicanas. Pues al respecto, el presidente de la República, Luis Abinader, estuvo junto a 2 periodistas en una entrega, digamos que especial, una entrevista especial por Edith Febles y el periodista José Monegro, respondiendo justamente a toda esta situación y formas de expresión de la ciudadanía, porque estamos viendo cómo de quejarnos constantemente en las redes sociales estamos accionando para verdaderamente se den cambios reales en nuestra sociedad. Y obvio, el presidente, que es una de las personas mejores informadas del país, sino el que más, no está sordo ni está ciego a lo que está sucediendo. Fíjense, acerca del tema, él menciona y dice, hay que respetar la forma de protestar de cada ciudadano. Sí. Debe ser
1: él
0: así.
1: Él está en lo correcto.
0: Es correcto. Fíjense, aunque los cacerolazos ya no sean música para sus oídos, como cuando lo favorecían en el 2020, así es que inicia este trabajo periodístico publicado por la redacción del Listín Diario, el presidente Luis Abinader reaccionó a este método de protesta que en los últimos días ha resonado en el Gran Santo Domingo en contra de políticas gubernamentales, el nuevo Código Penal y el alto costo de la vida, como ya mencioné. El mandatario dijo que esos cacerolazos iniciaron en 2020 cuando fueron suspendidas las elecciones como un tema nacional. Reitero, esto fue al momento de ser entrevistado por los periodistas Edith Febles y José Monegro en una entrevista transmitida en el día de ayer domingo. Y a estas preguntas que le hicieron, dice el primer mandatario, repito, la protesta es un ejercicio democrático siempre que sea, o sea, con respeto, con altura. Esto lo expresó justamente en medio de esa intervención. También cita el trabajo periodístico, recuérdate que eso empezó cuando estuvo la suspensión de las elecciones y fue un tema nacional. Eso es normal. Yo pienso que hay que respetar la forma de protestar de cada ciudadano. Me parece una postura, primero, democrática, racional, coherente y de respeto a la ciudadanía, al pueblo soberano, que es el que quita y pone a sus gobernantes. Y entiendo que es un llamado de atención del sentir de la ciudadanía y que obviamente nuestras autoridades no pueden estar, como ya dije, ni sordas ni ciegas ante este llamado.
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0: Entonces, nos toca, antes de despedirnos, compartir con ustedes, como hacemos siempre aquí en Muy Diferente Radio, nuestro propósito del día, que para este lunes 13 de julio llega a ti gracias a...
3: Al Haber, asociados con el servicio.
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0: Y que José Julio, pues, nos va a contar cuál es.
3: Mila dice así: cuando te permites lo que mereces, atraes lo que necesitas.
0: Repítelo.
3: Cuando te permites lo que mereces, atraes lo que necesitas.
0: Vamos a dejarte pensando con ese propósito. Estás a tiempo porque inicias una nueva semana. Puedes replantearte lo que tú te mereces para que atraigas lo que tú necesitas.
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0: Ay, como que me gustó.
1: Sí, te quedó como anillo al dedo.
0: Ay, sí, sí, sí. Bueno, pues ya saben, gracias a ustedes por regalarnos este tiempo. Yo creo que es un regalo no de nosotros para el público, sino del público para nosotros. Esa atención, ese cariño y esa compañía que nos hacen al otro lado cada día en Muy Diferentes Radios. Recordarles que pueden seguir sintonizando Matrix 104.7 para toda esa transmisión especial de buena música en esta tarde de lunes, y que mañana hay un nuevo compromiso que tú tienes que reanudar con nosotros a partir de las 12 del mediodía con Muy Diferente Radio, tu terapia meridiana. Hasta

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0: metes mano. ¿Quiénes son los que comandan una nueva generación? 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Seguramente te estás preguntando cómo lo hacen. 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